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0: ¡Qué bonita canción!
1: ¡Muchas gracias!
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0: Muchas gracias, buenas noches.
1: Y un aplauso enorme para Abel Pinto Vieja.
0: Arriba Lucra.
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1: Vamos, listo. 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
1: Vámonos, vamos.

0: ¡Qué bonita canción!
1: ¡Muchas gracias!
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1: Choca Choca es un potente himno bilingüe de pop latino y funk brasileño que une a Anitta y Shakira. Es la primera unión oficial entre la cantante brasileña y la estrella colombiana, muy esperada por sus seguidores. La canción se destaca por su mensaje de empoderamiento femenino, libertad y diversión, celebrando a una mujer segura de sí misma que domina la pista de baile sin rendir cuenta.

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1: Te contamos sobre la artista rumana Ina, que vuelve a demostrar su dominio absoluto en la escena pop dance internacional con el lanzamiento de 7 días. Con 7 días, Ina no solo traduce un hit al español, redefine su alcance emocional, conecta con nuevas audiencias y consolida su puente musical entre Europa y Latinoamérica. 7 días encabezó las primeras listas de radio en Rumania y acumuló cerca de 500.000 creaciones en TikTok, alcanzando millones de visualizaciones a un ritmo frenético.

0: tardes.
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0: A ver, fuerte los aplausos para el Nico y para todo, qué locura, fuerte los aplausos.
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4: Un Teen es el nuevo tema de Payaso por Ley junto a Robo el Urban, que se volvió viral en redes sociales, generando una gran cantidad de reacciones, reels y videos. El tema acumula más de 5 millones de vistas en YouTube y ya alcanza los 50.000 likes. El éxito de la canción tiene que ver con su innovadora combinación musical, que fusiona elementos de ópera con sonidos urbanos propios del reparto. Es por eso que la propuesta llamó rápidamente la atención del público por su originalidad y estilo poco convencional dentro del género.
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0: Seguimos.
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5: Y este tema va dedicado para todos los que alguna vez sufrimos corazón roto.

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1: Jice, Dylan, Ray Tony y El Abusador lanzaron Dicha Bate, un fenómeno musical con el que el artista Dylan Suárez Guzmán se consolidó como una de las caras más visibles de la nueva ola del reparto cubano. Un género urbano que fusiona el reggaetón, la música tradicional y el dancehall. La canción trascendió con fuerza el ecosistema del género urbano cubano para instalarse en TikTok y Reels.

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0: Y un aplauso muy, pero muy fuerte para Euge Quevedo.
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1: Desde que Alejandro Sanz lanzó su álbum Y Ahora Qué Más el pasado mes de noviembre, los fanáticos aguardaban el lanzamiento del video musical de Rimowa, su canción en colaboración con Elena Rose. Poco después se estrenó finalmente el video, el cual ya lleva más de 2,7 millones de reproducciones. Considerada por sus seguidores como una joya del proyecto, la canción toma parte definitiva durante una sesión privada entre ambos autores en 5020 Miami, donde la primera toma vocal de Elena Rose marcó el pulso emocional de la versión final. Según Sanz, el tema nació del alma de la artista venezolana y la conexión entre ambos fue tan mágica que generó una complicidad tan orgánica que la pieza terminó por presentarse no solo como una canción, sino como un ejercicio de memoria emocional.

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3: Te contamos sobre Ricky Martin, que relanzó su icónico éxito Vuelve en una versión de cumbia junto a Tini Stoessel y Los Ángeles Azules. Esta reinterpretación transforma la balada original de 1998 en un tema festivo y bailable, marcando una etapa de renovación musical, logrando gran impacto por la mezcla.

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1: Lo siento, I'm Sorry es una canción interpretada por la cantante mexicana Belinda, que forma parte de su álbum debut llamado Belinda en 2003 y es el primer sencillo de dicho trabajo. Es una versión en español original del tema I'm Sorry de Nika Newton. La canción tuvo gran popularidad en México, además alcanzó el puesto número 1 a nivel nacional en tan solo 6 semanas. Este tema marcó el cambio de ritmo de sus canciones, dejando de lado las suyas de cuando era una niña.

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0: No, la vida de uno es ser artista, ¿sí sabe? Yo respondo con música. Además usted me entiende, me quiere y sabe cómo soy yo. 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
4: ¿Te gusta? ¿Lo bailás? 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
2: Aló es el nuevo sencillo que junta por primera vez a Cat Eyes y Sinaka, y se trata de un single inspirado en el reggaetón de los 2000 con sonidos pegajosos y bailables. ¿Sabés que Aló ya había sido utilizado 80.000 veces en publicaciones de TikTok? Y es por eso que esta nueva apuesta de los cantantes urbanos busca posicionarse como el hit del verano.
3: La mami pone en Sinaka.
4: Aló, muy buenas tardes.
3: ¿Tú sabes?

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0: ¡Qué bonita canción!
1: ¡Muchas gracias!
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1: Ozuna regresa a sus raíces con una aventura, porque el puertorriqueño se sumerge en versos y elementos sonoros muy característicos de los trabajos que lo llevaron al reconocimiento internacional, pero sin perder la esencia y madurez artística que ganó con el tiempo. La letra de Una Aventura está envuelta en un ritmo contagioso, captura la nostalgia de un amor intenso pero fugaz, dejando al que la escucha inmerso en la intensidad de una aventura que desafía la razón y exalta los sentidos.

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1: 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El dúo de hermanos venezolanos Mau y Ricky presentó Ay, Ay, Ay, Ay, Ay, producido por John the Producer junto a Ricky Montaner. La canción trae una temática centrada en la duda, el deseo hacia una persona y ese momento previo a que algo suceda. El tema logró conectar de forma inmediata con el público. De hecho, fueron ellos los que la eligieron. Fue la más celebrada, coreada y votada en directo. Por ello, su lanzamiento no solo funciona como un adelanto más del disco, sino también como una experiencia en grupo.

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4: Choca Choca es un potente himno bilingüe de pop latino y funk brasileño que une a Anitta y Shakira. Es la primera unión oficial entre la cantante brasileña y la estrella colombiana, muy esperada por sus seguidores. La canción se destaca por su mensaje de empoderamiento femenino, libertad y diversión, celebrando a una mujer segura de sí misma que domina la pista de baile sin rendir cuentas

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1: Abraham Mateo y Lucra presentan Último Baile, una nueva colaboración que combina bachata, pop latino y una fuerte impronta romántica. Esta canción une dos universos musicales muy distintos, pero complementarios, en uno de los cruces más llamativos del momento. Y apuesta además por una sonoridad cálida y pegadiza, pensada para bailar y conectar rápidamente con el público latino. La colaboración también marca un nuevo paso en la expansión internacional de Lucra, que suma cada vez más alianzas con figuras de otros mercados y también, por supuesto, estilos musicales.

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